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1: Cuarta hora de Tras la Noche. Jugando a favor de tu desvelo. El mejor desvelo. Música, poesía, historias, encuentros. Quien te habla, Siri, te invita. Y Coral te dice que todo está en calma. Yo diría que ya hasta ahora el día se va encendiendo. En una horita y un poco más, no, dos horas, vas a tener gente en vivo acá en la radio contándote cosas. Mientras tanto, nosotros, grabaditos, prolijitos y a veces no tanto, te acompañamos. Tras la Noche. El señor Perea en los controles. El señor Asiar jugueteando con las artísticas. Al igual que el señor Hernán. Y después, ustedes saben, interviene Lalo. Ese es su rol, interventor. También Luquita a las 5. Fede la Narco. O Facu Espinosa. Charlie Victorelli y sus locuras. Charlie Seibán y sus historias pop. Vero Castañares, también con historias.
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1: Claro que hay poesía por acá. Cuarta hora tras la noche. Bienvenidos, bienvenidas.

Me llamó poderosamente la atención, perdón, que los otros días un oyente muy joven pidió para cuándo uno de los viajecitos con Emerson, Lake and Palmer. Quizá un trío símbolo, ¿no? Icónico de lo que fue el sonido progresivo de los años 70. Alguna vez viajamos aquí en Tras la Noche con otro sonido progresivo, con músicos del hoy como Catriel y Paco Amoroso. Pero bueno, vamos un poco a las fuentes de ese sonido. Alguna vez dijimos aquí en esta mesa, creo que fue con Mariano del Mazo, que pareciera que en los 60, a partir de los Beatles, se creó la juventud. Y que esa bomba creativa y sonora que estalló por esas décadas, hoy podríamos decir que resuena ese temblor de esa bomba y la onda expansiva de esa bomba late todavía en nuestros días. Está viva. Emerson, Lake and Palmer eran Keith Emerson,

Greg Lake, Emerson todo teclado, sintetizador Moog y demás, Greg Lake bajo, guitarras y voces, y Kirk Palmer en batería y percusión. Kirk Palmer venía de un trío, también una formación similar, perdón, de un típico power trío, similar en cuanto a número nada más, que se llamaba Tommy Rooster. Greg Lake había pasado por King Crimson, banda también señera de lo que llamamos el sonido progresivo, y Keith Emerson de The Nice. Entonces vamos a hacer como una especie de raconto. Vamos a empezar primero con Emerson y después con The Nice, para saber un poco cómo es que nace Emerson. ¿Cuál fue la precuela de esta banda? Insisto, para muchos, emblemático, señera. Para mí también. Y este tema, From the Beginning, es como el gran clásico de ellos. Está en su álbum Trilogy. Gran disco que tiene desde temas muy elaborados y trabajados, larguísimos, hasta el formato canción, que sería From the Beginning. En su primer álbum tuvieron un corte llamado Lucky Man. El álbum se llamaba Paloma porque era simplemente eso, una paloma. Que podríamos decir que es la canción del disco. Cuando digo la canción es porque recién en el final aparecen los arreglos progresivos y demás, pero el desarrollo de la misma es una típica canción. Vamos a empezar por ahí este relato, este cuento de hoy, este viajecito progresivo de un trío llamado Emerson, Lake and Palmer y de una precuela llamada The Nice, y ya vamos a desembocar ahí.

Esto es del año 1970, típico sonido Moog, y Keith Emerson tenía uno de los Moog más grandes que se hayan conocido en el mundo. Era una pared, era impresionante. Y esto es del primer trabajo de Emerson, Lake and Palmer. Revisitamos un poco los años 70, el sonido progresivo. Ese sonido que algunos siguen hoy reavivando. Y sin ir más lejos, artistas nuestros como Catriel, como Paco Amoroso, con su banda Astor, y Las Flores de Marte. Pero vamos a ir a la precuela de lo que fue Emerson, porque todos dicen el sonido progresivo nació en la década del 70. No, cuidado. Veamos quién entrega la antorcha y quién la enciende. Procol Harum podría ser el primer intento de rock sinfónico. Deep Purple con la sinfónica lo mismo, y estamos hablando de fines de los 60. O sea, siempre hay como un prólogo. Pero es muy interesante y es muy importante lo que ha hecho Keith Emerson ya con The Nice. Y si no, escuchen esto. Les va a sonar la intro, no tanto, pero después cuando desarrolle, si viste esa clásica película llamada Amor sin barreras, si tuviste la suerte de viajar y ver la comedia musical, te vas a acordar de este tema, porque es emblemática de esta obra. Y para esta banda, The Nice, banda que tenía Emerson allá por 1967, ese es el año que la fundó, fue el hit, el corte, escuchá.

Bueno, no cante Siri. Deja, deja que suene en ella. Fíjate que ya ese Hammond en primer plano preanuncia un poco lo que después va a desarrollar Keith Emerson con el trío Emerson, Lake and Palmer. Un trío que en algún tiempo pudo haber sido cuarteto, porque se corrió la voz por entonces de que Jimi Hendrix iba a ser el cuarto integrante de ese grupo. Después no sé cómo acomodarían los apellidos. Es un tema de eso. Supongo que Hendrix iría al final. Pero The Nice fue un cuarteto, en verdad. Que luego, con la partida de David Olist, que era su guitarrista, quedaron como terceto o trío. Lee Jackson era el bajista y el cantante, y Brian Davison el baterista. A Emerson nunca le gustó cómo cantaba Lee Jackson. Siempre le pareció un cantante mediocre. Y es así como fue al encuentro de Jack Bruce, que era el bajista y cantante de Cream, quien rechazó la oferta de sumarse a su proyecto musical. Y otro tanto hizo con Chris Squire, que era el bajista de Yes, que además cantaba. Solo que en Yes no cantaba porque la voz cantante, el frontman, era John Anderson. John Anderson. Ahora lo vamos a escuchar cantar a Lee Jackson, porque vamos a cerrar con un tema precisamente no instrumental, sino cantado de esta banda. Pero lo que quería es que vieran cómo evolucionan a veces las cosas. Cómo hay un prerrelato, una precuela, y en dónde desemboca. Y sin duda, cuando Emerson conecta con Greer Lake, que venía a tocar en King Crimson, que se lo encuentra ocasionalmente en una de sus tantas giras, coinciden las actuaciones de las dos bandas, y Lake ya estaba un poco cansado de la dictadura fripiana, porque Robert Fripp era bastante poco adepto a las opiniones y a aceptarlas. Se hacía lo que él quería, en una palabra. Fue seducido por Emerson, y luego sumaron a un gran baterista, una suerte de pulpo del rock, que era Carl Palmer, que venía descosiendo baterías en Atomic Rooster.

Bueno, hablamos mucho ya de Emerson. Vamos a The Nice. Para cerrar este momento, este viajecito que proponemos siempre en Tras la Noche, que ya lo hicimos con Paco Amoroso y Catriel, lo hicimos con el disco Artaud, vamos de los 70 al hoy, del hoy a los clásicos del futuro, porque esto es Tras la Noche. Un viaje de muchas músicas, de algunas palabras, de poesía y de encuentro. Ahí va The Nice con Flower King of Illis. Un tema en el que seguramente Emerson le dijo a Lee Jackson: ¿por qué no probás cantar bien, querido?

0: Y este fue el viaje de Emerson, Lake and Palmer a Nice, y de Nice a Emerson, Lake and Palmer. Recorrimos un cachitín de los 70s, del sonido progresivo. Y ahora, entre la noche, como el viaje continúa, seguramente te vas a encontrar con algo que no tiene nada que ver con esto. Así es, tras la noche.
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2: Hay hombres que necesitan una moral pública para saber distinguir el bien del mal. Hombres que necesitan ídolos para adorar, mandamientos que cumplir y leyes que obedecer. 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
2: Aló, aquí City Rock. 3 de noviembre de 2015, los Babasónicos se presentan en el DF, en México.
3: Somos culpables de este amor escandaloso.
2: De esa excelente actuación se va a desprender un CD y un DVD. Su título, Impuesto de Fe.

Diego Castellano, Mariano Roger, Diego Tuñón, Adrián D'Argelos y Diego Uma. La formación tradicional de los Baba la descosió ese día, pero contó además con el aporte de dos, podríamos decir, ya casi integrantes, que son Tuta Torres en bajo y Carca, que además de meter algunas violas, también mete algunos coritos y algo de percusión. Impuesto de Fe, si bien se grabó, como te decía antes, el 3 de noviembre de 2015, se publicó en mayo del 2016.

saca esto el tipo. No estoy jodiendo, ¿eh? Luego, un hombre malvado quemará su propia nación. Esto a mí me dio miedo porque me suena autobiográfico. Dice así: un hombre malvado quemará su propia nación hasta los cimientos con tal de gobernar sobre las cenizas. No, es que yo la reveo.

0: de una mente que va hacia un lugar que a mí me genera, como toda esta historia, obviamente yo no conozco al detalle esto, preguntas respecto de qué es lo que hay detrás de esta historia, porque en el medio aparece Miami, aparecen gente de todo el continente, o sea, por ejemplo, el presidente de Colombia, con el cual Negre se saca fotos y hay por todos lados, fue defensor de narcotraficantes. O sea, se conoce que los tipos hablen contra el narcotráfico, no quiere decir que no sean narcos. Entonces, ahí hay algo que, por lo menos, hay una pregunta abierta. No voy a ir más allá de la pregunta.
1: Para correr al gobierno de Honduras, Trump libera a un expresidente hondureño, Rando Hernández, acusado de narco también.
0: Expert tiene financiamiento de un narco. O sea, uno podría hacer toda la teoría conspirativa, por lo menos uno piensa, bueno, hay puntas de ovillos.
1: Aparecen cosas.
0: Para ir tirando.
1: Te agrego una cosa, porque digamos, en todo este escenario que vos contás, me parece que la incógnita más grande es cómo pasa un tipo de ser un estafador de baja monta a el representante de la comunicación regional del trumpismo. Y él, cuando gana Milei y empieza a ser una figura más o menos reconocida, daba bastantes entrevistas y contaba cómo había sido su recorrido. Y él habla de Patricia Bullrich. Él dice que es Bullrich la que lo lleva a él a acercarse a la campaña del PRO. Dice, nos convocó en 2019, estuvo un poco involucrado en la campaña de Macri a través de Patricia Bullrich, que me llevó al PRO. Bueno, ahí tal vez hay también un eslabón de cómo él llega a la política de primera línea en la Argentina, ¿no?
0: Es lógico pensar de que si Milei de la nada llega a la presidencia, hay mucha gente que de la nada llega a lugares impensados también, ¿no? Noé tiene otras noticias. Adelante, Noé.
1: Sí, voy a arrancar con algo que denunció ayer el gobierno de Tierra del Fuego, realmente impactante. Para ubicarnos hay que retroceder un poquito en el tiempo. Hace algunos meses fue una discusión política intensa la decisión del gobierno nacional de quitarle a Tierra del Fuego el manejo del puerto de Ushuaia. En aquel momento el gobierno argumentó que el puerto de Ushuaia era estratégico, que tiene que ver obviamente con decisiones también de seguridad, de soberanía nacional, y por eso pasó el puerto de Ushuaia a tener manejo nacional. Bueno, ayer el gobierno de Tierra del Fuego denunció que un buque de bandera británica, un buque petrolero británico, está en este momento atracado en el puerto de Ushuaia. Es totalmente insólito e increíble. Recordemos, obviamente, bueno, todos lo sabemos, ¿no? Tenemos territorio usurpado por Gran Bretaña, nada más ni nada menos que las Islas Malvinas, que están ocupadas ilegalmente, y que además Gran Bretaña allí está haciendo extracción de nuestros recursos naturales, entre ellos de petróleo, y de repente aparece un buque petrolero británico en el puerto de Ushuaia con bandera del Reino Unido. En este momento el gobierno de la provincia de Tierra del Fuego está reclamando que el gobierno nacional informe qué está pasando con esto, bajo qué criterios autorizó la operación. Está exigiendo el cese de la intervención del puerto de Ushuaia. Quienes nos están viendo en YouTube pueden ver en este momento la imagen del buque. Me llamó la atención.
0: Claro, se nota mucho. ¿Y está la bandera británica ahí o el escudo o algo?
1: Sí, entiendo que sí, está ahí pintadita, no sé si la ves, al lado del. Creo que es eso, ¿no?
0: Al lado del nombre. Arriba de todo, la popa.
1: Me llamó mucho la atención que en el comunicado el gobierno de Tierra del Fuego dice: no vamos a permanecer indiferentes, vamos a convocar a todos los sectores públicos, fuerzas políticas, la ciudadanía, a defender el carácter estratégico del puerto de Ushuaia, a impedir que la defensa de la soberanía nacional sea reducida a una mera declaración retórica. Pero bueno, esto tiene que ver también con episodios previos en los que el gobierno demoró en tener reacción. El más cercano en el tiempo es justamente el paso de un buque petrolero de bandera británica por aguas argentinas, paso por el cual el gobierno no protestó en un primer momento. Después, cuando justo fue durante el Mundial, aparece la bandera de los jugadores y aparece ahí sí la protesta oficial del gobierno argentino. En diciembre tuvimos noticias de que había una exploración petrolera de una compañía israelí junto con una petrolera británica en Malvinas. Tampoco apareció inmediatamente la protesta del gobierno argentino en aquel momento, pero ahora, bueno, ya estamos en un nivel muchísimo más allá, porque no estamos hablando de algo que Gran Bretaña hace sin conocimiento, sin consentimiento del gobierno argentino, sino que tenemos un petrolero

0: ahí en el puerto de Ushuaia, que está bajo gestión nacional en este momento. Una de la causa Fentanilo, ayer declaró Nélida Agustina Bicio, que es la ex directora del ANMAT, amplió su declaración, estuvo varias horas declarando. Básicamente estuvo ahí para contradecir a Mantecón Fumadó, esta otra funcionaria que en su declaración había directamente involucrado al ministro Mario Lugones, al ministro de Salud, Gabriela Mantecón Fumadó, la exdirectora del Instituto Nacional de Medicamentos. Bueno, ahora fue la exdirectora del ANMAT a decir que Lugones no tenía nada que ver, no sabía nada de lo que estaba pasando con HLB Pharma y con las irregularidades con las que este laboratorio producía varios medicamentos, entre ellos estas ampollas de fentanilo. Así que veremos cómo avanza la causa, pero está claro que se van configurando dos polos que se tiran entre sí la pelota y la responsabilidad de quién fue el que hizo la vista gorda en cada uno de los operativos de control de estos laboratorios.
1: Muy bien, 9:06 de la mañana. Dos temas más, yo creo que va a entrar uno solo, pero en todo caso, siempre hay tiempo para volver a hablar. Tema deuda, tema morosos, que es un tema central del cual Milei dice, esto es un problema entre privados, el gobierno no tiene por qué meterse, el que se endeudó es culpa de él, no tiene la culpa a nadie salvo el que se endeudó, o sea, arréglense, no tengo nada que ver con el tema. Ese debate, por supuesto, lo que dice el presidente es algo que alguien dice, después la sociedad discute. Es muy interesante cómo se van discutiendo distintos aspectos del tema. Por ejemplo, el otro día Gustavo, después de escuchar no sé qué cosa que yo había dicho o que yo había puesto al aire, dijo, che, se la están llevando de gratis los bancos. Los bancos están cobrando tasas que son exasperantes. Y se produjo un intercambio con Noé, donde Noé dije lo que pasa que la mayor cantidad de morosos está en la fintech, cosa que tenía razón Noé, y Gustavo dice, sí, sí, pero la cantidad de plata más debida está en los bancos, que son los créditos, cosa que también tenía razón Gustavo. Son dos formas de ver quién tiene la mayor carga en términos de mora. La fintech, o sea, Mercado Pago, Ualá y otras, porque tienen más gente pero con menos plata, o los bancos que tienen menos gente pero que tomó más plata, con lo cual debe más. Antonio Laje le daba la derecha a Gustavo sin saberlo, porque decía, los bancos son unos ladrones. Escuchar a Antonio Laje decir eso es muy relevante, porque es alguien que está muy pro mercado. No lo hace de una mirada de izquierda, lo hace de una mirada de un tipo que quiere, igual que yo, un capitalismo normal, que no te afanen, nada más que eso, y que además los bancos y las aplicaciones trabajen en todo caso para ganar un poco de plata y estimular con el crédito la actividad y el consumo, no para llevarse toda la guita. Laje lo discutía con Lara López Calvo, que es una especialista en economía y en finanzas, que le contaba cuál era la composición del crédito y le respondía de esta manera. Escucha.
2: Acá viene el costo operativo, que son el costo de darte un crédito, Antonio, analizar tu carpeta.
3: Pero ese es el banco, ese es el negocio del banco. Son unos ladrones, básicamente son unos ladrones los banqueros. Porque lo que te están cobrando es cualquier cosa. Nunca te pueden cobrar, si a vos te dan el 20%, nunca te pueden cobrar el 80%. En ningún país del mundo tenés 400% sobre la tasa que te dan para colocar un plazo fijo por lo que te prestan. Es ridículo.
1: Bueno, eso extendió el tiempo, estaba realmente muy enojado y es algo que él viene diciendo varias veces. Ya muchas veces diciendo, los bancos son unos ladrones, no puede ser que pase esto, etcétera. Cosa que es tan elemental, es increíble que esto se discuta y que además, nada, el gobierno no se meta. Fantino, Alejandro Fantino, curiosamente, le pegó, pero salvajemente, a Marcos Galperín. Escuchá un ratito.
4: Mercado Pago es un banco, pero él quiere pagar impuestos como una fintech, quiere pagar impuestos como si fuese una tecnológica. En Brasil, Galperín va y paga como banco Mercado Pago. Los impuestos lo tributa como banco. Entonces, él se lleva agua para su molino, gana más guita y logra enemistar aún más al gobierno con dos gobernadores. O sea, literalmente un metepúa que lo único que hace es ganar más guita. Yo entiendo que Galperín es un semidios para muchísimos pibes y el flaco está recontra bien visto y es el Elon Musk de Milei, etcétera, etcétera. Pero tampoco podemos dejar pasar esto, a mí no me gusta este tipo de cosas. Marquitos, si vos en Brasil pagás como banco, ponela acá como banco. Está todo bien, viste, algunos hagan la vista gorda con lo que te dio el macrismo, etcétera. Pero boludos, somos boludos, muy boludos no. Por lo menos yo muy boludo no.

0: no soy. Y yo no tengo ningún problema si vos querés tuitearme, declararme la guerra, ponerme... Ningún problema, papá. Vos me tirás, yo tiro. Dale para adelante. No hay ningún problema. Pero como están todos tirándote la goma y chupándote el culo, porque sos galperín, mis colegas, los medios de comunicación, porque ponés pauta, contratás a uno, al otro, y está perfecto. Y acá hay mercado libre... Yo te lo quiero decir, yo no necesito tu pauta, no necesito tu guita, me chupa un huevo tu guita, tu pauta, me nefrega, tres pepinos. Pero tampoco me vengas a vender humo a decir que la querés poner acá y la querés pagar como si fueses una fintech, y no sos una fintech solamente, sos un banco.
1: Así, bueno, ponela como banco. Tengo una sola crítica a lo que dice
2: Fantino,
1: que es un huevo y la mitad del otro. Si viene un huevo y la mitad del otro. Si vos decís, me chupa un huevo...
2: No digan eso.
1: Bueno, podés no decirlo, pero claro. Una vez que hizo un huevo,
2: digan, me importa tres pepinos.
1: Claro. El segundo fragmento donde se habla de Galperín es en Crónica, porque en Crónica empezaron a hablar de tomar un crédito en Mercado Pago, y lo que dijeron es esto que vas a escuchar ahora.
3: Crédito. Vamos a ver, nos ofrecían 9,5 millones. Nosotros le pusimos un palo. En 28 días ya pagás un interés de 471. ¿Sí? O sea, ¿entendés la locura esta? O sea, si vos no pagás a Mercado Libre, vos no le pagás a Mercado Pago la deuda, la tiene que analizar un juez. Claro. Y como la tasa es usuraria, ahí tenés un delito primario. Entonces, no pagues, no seas gil. Esto no es un boicot, es un consejo que te doy. No garpes, porque el juez que agarra esta causa va a decir, ¿cómo? ¿De un palo vas a devolver 4,700? Esto es usura, muchachos. Acá y en la China. ¿Qué sos, narco? ¿Que me das un palo y me cobras 4,700? Bueno, esto lo tiene que analizar un juez, muchachos. ¿Entendés? Entonces, no le temas, no tengas miedo. A estos garcas, clavalos. La mayoría de la gente, es más, la fuerza de seguridad, el que lo conoce vos, Lucas, están en un 30% de morosidad con el sistema bancario. Sí. Pero con esto es mucho más grande.
4: Mucho más grande.
3: No la paguen, muchachos.
1: Yo pensé que yo era duro con Galperín. Lo sé, escucho, nosotros están diciendo cualquier cosa. Yo no voy tan lejos, pero de cualquier manera creo que estos temas se tienen que discutir y se tienen que discutir en serio. Y para eso es importante que haya un parlamento, que haya jueces que dicen, che, bueno, a ver, a los bancos, ¿cómo se construye la tasa de interés? Porque ese es el dato central. ¿Cómo se construye lo que le cobran a la gente? A ver, ayer Galperín, yo no veo todos los tweets de Galperín, pero el viernes estamos al aire y Luisa me anda, te está puteando Galperín. Y me trató de mono neuronal. Porque no importa, da un argumento, no tiene importancia, pero yo no voy a entrar, por lo menos en este momento, en esa discusión personal tan vacía y tan tonta. Lo que sí me interesó más de Galperín, más allá de los insultos, que es un cotidiano, y más allá de las barbaridades que dice sin fundamentar nada, y le pide a los demás que sean serios cuando hablan de él, cosa que me parece un doble estándar. Si vos decís, que Black Lives Matter es comunista, o decís que el kirchnerismo siempre fue una enfermedad mental, o decís las barbaridades que decís todo el tiempo, y después decís, che, cuando hablan de mí, ¿por qué no hablan con cierto respeto y cierto...? Bueno, estás estableciendo códigos todo el tiempo que no da ganas de respetarte, pero vamos a suponer que sí, que lo vamos a respetar por un rato. Entonces ayer dijo, si alguien quiere entender el tema de la morosidad, lea por favor esto. Y colgó una especie de estudio de Mati Fernández, no sé quién es Mati Fernández, lo googleé ahí, me di cuenta que me sigue, entonces lo empecé a seguir, pero lo que más me dio gracia el título, porque dice, todo lo que querías preguntar sobre la mora, todo lo que querías saber sobre la mora y no te atrevías a preguntar, que es una referencia a una vieja película de Woody Allen que era todo lo que querías saber sobre el sexo, muy graciosa, y no te atrevías a preguntar. Y a mí lo que me pasó es que todo lo que dice yo ya lo sabía, y todo lo que me atrevo a preguntar no me lo responde, y voy a explicar por qué. ¿Qué es lo que dice? En principio el texto dice que el crédito es bueno y que el Mercado Pago es el mejor dador de créditos de la Argentina. Y dice, se puede cuestionar cualquier cosa, pero no tiene que haber operaciones, ni insultos, ni decirle usurero, etcétera. Yo voy a decir una cosa. No me gusta que leer algo donde se supone que entre los que hacen operaciones soy yo, no sé si es personal o no, me imagino que se refiere a mucha gente, pero el nivel de publicidad Mercado Pago, que es ese texto, es muy raro, es muy extraño, porque hay preguntas obvias que yo ahora voy a poner que no se las hacen. El texto arranca diciendo que el crédito es bueno. es como que se derrumba una casa y aparece el constructor diciendo

0: es muy importante que haya casas en Argentina y es muy importante que haya industria de la construcción. Sí, sí, está bien, pero estamos discutiendo el derrumbe de una casa. Y acá hubo un problema muy serio. Hay 6 millones de familias que no pueden pagar. Entonces no me hables de que el crédito es bueno y discutamos de lo que hay que... Y entonces hace un análisis poblacional de quiénes son, de cuánta gente es, etcétera. Y entonces dice, de todos los deudores, el 27,8% son morosos. O sea, más del 25% de la gente que tomó deudas en los últimos años son morosos. Dice que el 15% de las familias son morosas y es algo muy, muy llamativo porque en Brasil es la tercera parte. Él dice, tiene su lógica porque se expandió mucho el crédito en estos últimos 2 años y al expandirse el crédito crece la mora. Sí, está bien, pero estamos hablando de porcentajes. Entonces, si el 15% de la población es morosa acá y 5% en Brasil, evidentemente hay un problema en cómo, qué pasó, algo pasó acá que no pasó en Brasil. Después da datos que coinciden con lo que dio Noé en el primer informe que dio hace como 15 días ya, que fue el día que apareció el crédito que le ofrecía Mercado Pago a Yami con un nivel de interés ridículo. Y entonces dice que el 25% de los morosos son morosos a deudas de originalmente 150 mil pesos. 150 mil pesos, el 25%, o sea, de gente muy humilde que necesitaba unos mangos para tirar. Eso no es ni para viajar al exterior, ni para comprarse una heladera, ni para comprarse una casa, ni comprarse nada. Dame unos mangos que tiro con esto, pago la tarjeta, o dame unos mangos con esto que compro un remedio para... Es decir, es nada, 40% menos de 400 mil pesos. Estamos hablando de eso. O sea, demora en las familias más pobres del país. 40%, estamos hablando de 6 millones, o sea, 2 millones o 400 mil familias están angustiadas y no pueden pagar una deuda menor de 400 mil pesos. Es impresionante el dato ese dado por alguien de Galperín o dado por alguien que levanta Galperín.
1: Es impresionante porque para el Estado sería muy sencillo de solucionar.
0: Eso ni que hablar. Después dice que el 19% de todos los morosos son de Mercado Pago. O sea, el rol de Mercado Pago acá aparece central, pero él dice, pero el 2,9% de la mora es de Mercado Pago. Claro, porque son créditos chiquitos. En el banco hay más mora y menos moroso porque los créditos son más grandes. En Mercado Pago hay menos, menos mora, pero muchos más morosos. O sea, y la mediana de la mora de Mercado Pago es de 116 mil pesos. O sea, nada. 100 lucas le pidió prestado y están enganchados, no pueden devolverlo por los intereses. Entonces, explícame eso. Entonces vos decís, pero Mercado Pago es muy bueno porque se expandió el crédito y gracias a Mercado Pago hay mucha gente que... a ver... ¿Cuál es la pregunta que nunca, nunca, nunca Galperín, ni los bancos, ni Mati responden, que es la pregunta que yo me animo a hacer y nadie me la responde, es cómo se conforma la tasa? Vos vas a ver ahora en algo que mostramos 100.000 veces, que es el crédito que le ofrecen todo el tiempo a Yami. El crédito que le ofrecen a Yami es de 436.000 pesos y para devolver en un mes 514.000. Es una tasa efectiva, un costo financiero total de 790%. Flaco, explícame esa tasa, nada más que eso. Quiero ver cómo se conforma esa tasa detalle por detalle. Cómo se establece el costo, la tasa nominal anual, cómo se establece la tasa efectiva anual, cómo salta de eso. Admito y acepto que una parte son impuestos, que una parte son costos operativos. Quiero saber, ¿y sabes qué quiero saber? Ya que hablan entre Mati y Marquitos, que hablen y que Marcos le diga, mira, yo a los créditos más baratos di tanta guita. La mora fue tanto, pero estos me devolvieron. ¿Cuál fue el resultado? ¿Cuál fue la tasa de ganancia? Son datos que ellos tienen, hacen un clic y lo tienen. Mira, a los más pobres le dimos tanto. Y gracias a que le dimos tanto, ganamos tanto. ¿Qué ganaron? ¿Un 10%, un 15%, un 20%, un 70%, un 200% o un 400%? Quiero saber eso, porque mientras no se hable de la tasa, me parece que me están tomando por boludo. Me están hablando de cualquier cosa, menos de lo que hay que hablar. Y no me gusta que me tomen por boludo, porque estamos hablando de algo que yo sí sospecho que ahí hay una estafa. O sea, que la empresa más rica del país se aprovechó de la llegada casi monopólica que tiene a los más pobres de este país, les ofreció créditos en un momento de malaria y con esos créditos ganaron fortunas. Ahora, por ahí no fue así, dame los datos. Como dice Milei, primero los datos. El mamotreto que escribió Mati es un estudio, qué sé yo, enciclopédico, mire cómo se distribuye, miren qué bien, cómo le prestan a los más pobres. Está bien, perfecto. Hablame de la tasa y la margen de ganancia, porque si no, me están tomando por boludo. Entonces, y voy a decir una cosa más. A Yami le llegó ayer que no pidió la tarjeta de crédito de Mercado Pago. Entonces, ¿cómo funciona eso? Ah, tengo una

0: tarjeta de crédito, gasto. Después no lo puedo pagar. ¿Qué tasa vas a cobrar cuando te paguen la mínima? O sea, le encajás de prepo, porque no, ya no es solamente que te están insistiendo que tomes un crédito, sino que te encajan de prepo por una tarjeta que no pediste. Entonces, y permanentemente vos decís, bueno, al principio, ¿qué te van a decir? Si vos gastás con la tarjeta de Mercado Pago, vas a tener un descuento. Entonces, claro, empezás a gastar y te haces habitué de gastar ahí. Y en un momento te encontraste con que, ay, no la puedo pagar. Y ya ese descuento se te transforma en una tasa de interés que no para nunca. Y nos vamos a encontrar de nuevo con que, che, ¿qué pasó? Y te van a decir, pero yo le di tarjeta de crédito a todo el mundo. Y vos decís, no me jodas, no estás dando tarjeta de crédito, estás metiendo a la gente en un problema de vuelta, que te pagarán 4 cuotas en lugar de las 12, por ahí sí. Entonces no ganas tanto como pensabas, pero esas 4 cuotas son tan caras que ya duplicaste o triplicaste la inversión. Entonces hay algo que en algún momento, me parece que hay que discutir, ya no está discutiendo la sociedad. Y yo no comparto que le digan ni narcotraficante, ni comparto que le digan chupame un huevo, ni nada de eso. Lo que pasa es que una vez que vos no respondés como tenés que responder, todo esto se genera. Y cuando además sos lo que sos, en fin, nada, trátenlo seriamente. Hay un problema serio, afecta a 2,5 millones de familias humildes de este país, solo lo de Mercado Pago, o solamente lo de la mora de deuda de 150,000 pesos, por Dios. En fin, 9:21 minutos de la mañana, la puta madre, momento que Yami Segovia te cuenta la temperatura
1: ¡pip!
0: Y te regala la primera canción de la mañana.
1: Bueno, tenemos la verdad un día fabuloso. 9 grados una décima la temperatura a esta hora, 7,1 de sensación térmica, 77% la humedad. Para hoy, para este día martes, una máxima de 14 con cielo parcialmente nublado. Por ahora bastantes nubes, pero después se despeja un poquito más para ver el sol brillar. Tenemos para los próximos días temperaturas, te digo, bastante buenas, porque las mínimas van a ser de 2 dígitos, entre 10 y 14 grados, las temperaturas de acá en principio hasta el viernes, después tal vez un poquito más fresco para el fin de semana, pero las máximas a partir de mañana, porque hoy tenemos 14 grados, pero mañana sube a 19 grados y te digo que por ahí se va a mantener en principio de miércoles, o sea, de mañana hasta el próximo lunes.

que dijo exactamente eso Lilia Lemoine, porque se están juntando diputados y senadores de La Libertad Avanza con el presidente antes de la sesión de mañana.